0: vaina no acaba,
1: 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No.
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0: No acabo, María. No.
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1: 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Un programa de cinema, no? 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
0: Efectivament, avui és un programa en el que parlarem de la part fosca del cinema. Pues hoy vamos a hablar de cine oculto. ¿Y quién nos visita en Misteris la nit? Nos visita Jesús Palacios. Jesús, ¿qué tal?
2: Hola, encantado de estar con vosotros.
0: Jesús Palacios, podemos decir que nació en Madrid, en el año 1964. Es un escritor, editor y crítico cultural que se ha especializado en el cine fantástico de terror, la literatura de lo macabro y el pensamiento contracultural. Considerado un autor de culto y una de las voces más destacadas de su género, es crítico de cine en Fotogramas y otros medios. Además, colabora en festivales literarios y también festivales de cine, como sería la Semana Negra de Gijón o el Festival Internacional de Cine de Las Palmas de Gran Canarias. Que, por cierto, estuve en Gran Canarias hace unas semanas y estabas allí con el festival, ¿no?
2: Sí, efectivamente, efectivamente. El mes pasado, bueno, sí, entre finales de abril y primeros de mayo, se celebró el festival, la 25 edición ya del Festival Internacional de Cine de Las Palmas, donde colaboro desde el nacimiento del evento y donde hago precisamente unas noches de cine fantástico y de terror que aportan un poquito de diversión y un poco de lo que a nosotros nos gusta dentro del contexto de un festival muy cinéfilo.
0: ¿Y cómo fue? Explícanos un poco la experiencia de este festival.
2: Bueno, realmente muy bien. Estas noches que se llaman la noche más freak se llevan...
0: Sí, la noche, es verdad, la noche más freak, es verdad.
2: Exactamente. Desde el segundo año de festival, el festival empezó en el año 2000 y en el 2001 ya incluimos una primera noche más freak, que entonces era en un formato de maratón. Estábamos toda la noche desde las 11, 10 y media, 11 hasta las 4 y media, 5 y media de la mañana. Teníamos tres largometrajes y tres cortos, con presentaciones, etcétera. Y bueno, siempre desde el primer momento han ido muy bien de público. Hay mucha gente fantástica, valga la redundancia, en la isla, en Las Palmas, en la ciudad de Las Palmas. Y han tenido siempre un recibimiento muy grande. A partir de la pandemia, con las restricciones y los cambios un poco que sobrevinieron, pues ahora lo que hacemos son dos o a veces tres sesiones de más tempranito, a las 10, con una película y un largo. Este año han sido dos largos y dos cortos. E igualmente, bueno, pues las sesiones de la noche más freak se siguen petando y siguen gozando de momento de las simpatías de un público amante del fantástico.
0: Del fantástico y del terror, ¿no? Y después os vais a bañar a la playa de las Canteras, allá... ¿Con los surfistas?
2: Hombre, pues más de una vez, no necesariamente después.
0: Porque estabais al lado, estabais allá en los multicines de Las Arenas, me parece, ¿no?
2: Sí, efectivamente, el festival en sus inicios empezó en esa zona, en los multicines del centro comercial Las Arenas, Los Yelmo, y también contando con el apoyo del teatro, bueno, del auditorio Alfredo Kraus, que está,
0: que está allí, al lado. Sí,
2: después
0: sí.
2: Hemos recorrido casi toda la ciudad de cine en cine, sí. Y ahora al cabo de 20 y pico años hemos vuelto a este escenario, a este marco incomparable, como se suele decir, que está...
0: Habéis vuelto, pero yo quisiera empezar que me explicases cómo fueron tus primeros contactos con el cine y la literatura. O sea, cuando eras pequeño, ¿no? ¿A qué jugabas? ¿Con monstruitos? ¿Cuáles son tus primeros recuerdos?
2: ya era un niño rarito, no la verdad, jugaba poco, prefería leer, o sea, ¿sí? Con eso ya te digo bastante, pero yo tenía una cosa muy a mi favor, y es que en mi casa había una gran tradición cultural, de amor por el libro y por la literatura, y mi padre, Joaquín Palacios Salviñana, pues era ya un bibliómano y un maníaco de la literatura. Entonces yo nací ya rodeado de montañas de libros.
0: Digamos que naciste en una biblioteca.
2: Pues sí, en gran medida sí, nací en una biblioteca, carente quizá del orden de una biblioteca real, lo cual también pues me propició que un poco fuera una educación autodidacta un poco errática y un poco loca y variada, y luego que a mi padre también le entusiasmaban los temas sobrenaturales, macabros,
0: fantásticos. Entonces ya te viene de familia todo esto del cine oscuro.
2: Sí, totalmente, totalmente. Yo al revés de la experiencia de muchos frikis, de muchos fans, de muchos amantes de esto, que han tenido que, de alguna manera, pelear con sus padres para que no les lleven al psiquiatra o les encierren por tener lecturas poco recomendables o gustarles las películas de terror, etcétera, a mí me pasaba justo lo contrario.
0: O sea, era tu padre que te llevaba a ver películas de terror.
2: Pues hombre, no tan exageradamente, porque él tenía un sentido de la responsabilidad paterna bastante desarrollado, pero en mi casa se veían todos los ciclos de cine de terror, de televisión, de cuando solo había dos cadenas, cineclub, las sesiones nocturnas de La Clave, etcétera.
0: Ah, sí, ostras. Bueno, hemos de comentar, Jesús, que más o menos tú y yo somos de la misma época y que de algún hecho compartimos lo que sería la experiencia cinéfila, lo que tú decías, La Clave, el Más Allá, no sé si veías también en la 2 el programa de Jiménez del Oso, que hablaba de enigmas, o sea que un poco el imaginario lo compartimos, ¿vale? Pero yo, por ejemplo, mi primer recuerdo de ir al cine fue Mary Poppins, debería ser, es muy pequeño. ¿Cuál es tu primer recuerdo de ir al cine?
2: Pues mira, yo creo que uno de mis primeros recuerdos no es estrictamente tampoco una película de terror, pero sí es una película fantástica, es 20.000 leguas de viaje submarino, la versión de Walt Disney de los años 50, dirigida por Richard Fleischer con James Mason, Kirk Douglas, y recuerdo perfectamente la mañana en que mi hermano mayor, recientemente fallecido por desgracia, me llevó a verla. Y bueno, pues ya me quedé completamente enganchado al cine fantástico, a la magia de esas imágenes fantacientíficas y de personajes malditos como el Capitán Nemo, en fin.
0: Y entonces, esto fue tus primeras... ¿Las lecturas que te marcaron en tu adolescencia y juventud, podrías...?
2: Sí, sí, por supuesto. Ya como te decía, yo nací un poco acunado por Edgar Allan Poe.
0: Edgar Allan Poe.
2: Mi padre tenía colecciones enteras de la revista Historias para no dormir, de la revista Terror, de Nueva Dimensión, de las antologías que editaba la editorial Bruguera, tanto de ciencia ficción como de terror, espanto, fantasía, etcétera. Entonces mis recuerdos ya de primera prácticamente infancia, aparte bueno pues de las lógicas lecturas de Tintín, Asterix, Mortadelo y Filemón, etcétera, pues eran muchas veces más o menos a escondidas, más menos que más.
0: O sea,
2: pues,
0: digamos que cuando leías Tintín te escondías, porque era tu padre, por lo que me explicas, es más de literatura fantástica y de terror, ¿no?
2: Sí, bueno, a él le gustaba todo tipo de literatura, era una persona muy muy culta y muy muy entregada a la lectura, pero dentro de eso tenía una especial afición por los temas esotéricos, los temas fantásticos, lo macabro. De hecho, bueno, con los años editaría una antología que por desgracia no pudo ver en vida, que fue un libro de Valdemar, la antología de poesía macabra española hispanoamericana, que yo le prologué, claro, y que ha funcionado muy bien. Y todo eso, claro, son cosas que a mí, pues de pequeño estaban a mi alcance. Mi padre compraba también muchos cómics, era muy aficionado al cómic, entonces, bueno, yo los... los sábados a la Cuesta de Moyano Española o al Rastro y tal, y esto pues íbamos constantemente y yo compraba pues los típicos tebeos de Bampus, de Rufus, etcétera.
0: Bueno, es que enganchamos la época en que hubo una explosión del cómic y sobre todo el cómic fantástico y de terror, que, con estas revistas que me estás diciendo, que bueno, fantástico. Hoy en día el cómic está más con los superhéroes y así, pero entonces era este, era Vampus, era Dossier Negro, ¿te acuerdas?
2: Exacto,
0: Dossier Negro. Todos estos que nos asustaron de pequeños y que aún cuando los recuperamos, porque se pueden encontrar, aún nos asustan. Pero llegó un momento, Jesús, que tú dijiste, me quiero dedicar a, profesionalmente a esto, a explicar. Porque, ¿qué estudiaste? ¿Hiciste el bachillerato?
2: Pues mira, esto también tiene mucho que ver con mi educación paterna y con la influencia de mi padre, porque yo empecé a escribir, a hacer un fanzine, que entonces no era un fanzine, el primer fanzine que yo hice no era de terror, era un fanzine de fantasía, se llamaba Excalibur, y estaba dedicado muy pomposamente a temas célticos y artúricos. Y en esto me ayudó mi padre, por supuesto, yo tenía entonces pues 14 o 15 años, y luego fue mi padre precisamente el que a partir de este fanzine llamado Excalibur dijo, ¿y por qué no hacemos uno que sea más general de todo y sobre todo de terror? Y fue idea suya el convertir el Excalibur en El Grito, un fanzine de los años 80, de principios de los 80, que bueno, pues tuvo su momento y que me ayudó mucho a introducirme en el campo más profesional. Porque yo, bueno, en cuanto a estudios, terminé obviamente la EGB, comencé lo que era el instituto en nuestros tiempos, pero ya me torcí ahí. Ahí ya me torcí porque empecé a entrar en cursos de teatro, a ir a reuniones en tiendas de cómics, etcétera, y al final pues opté por dejar los estudios, empecé a trabajar en tiendas de cómic, en librerías, al tiempo que iba editando estos fanzines, tuve que hacer el servicio militar también.
0: Todo esto en Madrid, ¿no? Entiendo que es donde vives.
2: Todo esto en Madrid, donde he vivido muchos años y ahora vuelvo a residir, aunque he tenido temporadas que he vivido bastante tiempo en Asturias, en Gijón, pero vamos, en aquella época esto era en Madrid, obviamente, y había un ambiente muy, muy, bueno, pues, yo no sé qué os voy a contar de los 80, ¿no? Se vivió un ambiente cultural pues muy, muy interesante, muy movido, muy, con mucha movilidad también, económica y social. No era difícil, y de hecho a mí me resultó relativamente fácil pues empezar a publicar en revistas profesionales, dar el salto, digamos, desde el fanzine a la revista profesional fue como algo muy natural, y de repente pues, empezar incluso a cobrar por escribir y bueno, frecuentar ambientes como los que se daban en la Cuesta de Moyano, como os decía, o en el Rastro madrileño, donde tenías por un lado a la gente del pop, la gente que hacía, bueno, pues por allí estaban Alaska y la gente del fanzine 96 Lágrimas, la gente de la movida propiamente dicha, musical, pero estábamos mano a mano pegados pues con todos los fanzines de ciencia ficción, de terror, de fantasía, de cine fantástico. Estaba Carlos Aguilar con su Morfo, estaba el fanzine Fan de Fantasía, el Terminal, Space Opera, muchos, que además luego muchos de ellos, de quienes hacían esos fanzines, han dedicado profesionalmente también a la crítica, a la traducción, a la literatura, al cine, etcétera.
0: Entonces, tú ya viste que, bueno, digamos que de alguna manera ya apareciste como profesional, crítico de cine y literatura, fantástico y de terror, que es lo que más te marca, ¿no? Este tipo. Pero, ¿nos podías destacar ya como crítico? Estamos ya en la fase en que te dedicas profesionalmente. ¿Qué nos destacarías sobre el cine de terror? ¿Qué directores o películas te gustaría decir, mira, de todo lo que he visto, porque ahora ya han pasado unos años, ¿cuál destacarías o qué momento destacarías sobre las películas de terror?
2: Bueno, esto es la pregunta del millón. Podríamos estar hablando horas y horas, ¿no?, de esto, porque realmente cuando a uno le gusta el género fantástico, terrorífico, bueno, pues consume de todo. Yo siempre he preferido el término cinéfago más que el de cinéfilo.
0: Muy buena esta.
2: Lo veo así como un poco demasiado fino y demasiado exquisito, mientras que el cinéfago es el que devora todo tipo de cine, de serie B a la Z, películas de grandes maestros, pero también obviamente pues las películas de bajo presupuesto económico y, como digo yo, de bajo presupuesto económico, moral y artístico, ¿no? Entonces, claro, por ejemplo, cuando hablábamos de nuestra, digamos que, infancia y preadolescencia, en televisión podías ver todo el cine de terror de la Universal. Podías ver los clásicos mudos, desde el Nosferatu de Murnau hasta el Fantasma de la Ópera con Lon Chaney. Podías ver ciclos dedicados a la Hammer, a Roger Corman. Todo esto, pues claro, me marcó profundamente y creo que son obviamente épocas de la historia del cine de terror y del cine en general,
0: o sea,
2: que son absolutamente maravillosas, ¿no?
0: De alguna manera, me estás diciendo que nos recomendarías a la gente que recuperásemos el cine de la Hammer. Que nos...
2: A ver, yo creo que cualquiera que quiera, si no es per se un aficionado al terror y quiera descubrir qué es el cine de terror, pues hombre, tiene que ir, en mi opinión, a los orígenes. A lo mejor, bueno, pues...
0: A los años 30, al blanco y negro.
2: A los 30 y hasta, si me apuras, a los años 20.
0: Hombre, no, ¿qué?
2: Llamado expresionista alemán, ¿no? El cine mudo,
0: ya, ya.
2: El alemán y europeo, que dio, pues eso, maravillas como Nosferatu, Caligari, etcétera.
0: Bueno,
2: ¿no?
0: Ya, aquí ya entramos un poco en una fase en que, bueno, tú comenzaste a escribir libros. Por cierto, comenzaste con el cine gore, muy fuerte, ¿no?
2: Pues sí, la verdad, el primer libro que publicó fue, creo que en el año 95, si no recuerdo mal, y fue Goremanía, y era una guía ilustrada del cine gore.
0: Ilustrada, cine... además.
2: Por supuesto. Una guía de cine gore.
0: Digamos, para los que nos escuchan, que el cine gore es de sangre y vísceras, ¿eh? O sea...
2: Sí, es como se le llamaba aquí despectivamente, las películas de hachazos, de sangre y gadillos, y todo este tipo de cosas que entonces parecían fatal. Ahora están a punto de ganar los Oscars cuando van cosas como La Sustancia al Oscar y a Cannes. Y ahora son películas de prestigio, pero en aquella época desde luego no lo eran.
0: Y entonces pasaste ya, y aquí es donde me interesaba hablar contigo, a un libro que se llama La Pantalla, bueno, después de muchos libros, pero me interesa hablar de La Pantalla Esotérica, Cine y Ocultismo en 50 películas, donde claro, precisamente... Todas estas películas, bueno, una parte de estas películas, como es Aksan o El Gato Negro y tal, son de esta época que me estabas diciendo, que tienen mucha relación con el ocultismo.
2: Por supuesto, bueno, este ya es un libro reciente, es un libro que publiqué ahora como 4, no sé si 5 años, con la UOC, la Universitat Oberta de Cataluña, en una colección que dice Jordi Sánchez Navarro, que está muy bien, donde pues se eligen 50 películas representativas de algún tipo de género, tanto tradicional como géneros más, digamos, subgéneros, no en el sentido peyorativo, sino más particular, ¿no? Y obviamente yo hace muchos años que conozco a Jordi y que hemos coincidido en muchos sitios, y él sabe que mi inclinación y un poco lo que también ha singularizado mi manera de aproximarme al cine fantástico y de terror es hacerlo también desde este ángulo, desde esta visión un tanto peculiar y transversal de lo mágico, lo esotérico, lo paranormal, etcétera, que es algo con lo que yo empiezo también ya muy pronto, en el año 97, publicando Satán en Hollywood con la editorial
0: Una historia mágica del cine. Esta es la segunda parte, pero que es un tema ya específico que, como programa de misterios, fue, digamos, el detonante para decir, tengo que hablar con Jesús, tengo que hacer que me explique. Por ejemplo, que me explique qué papel juega Aleister Crowley en la cultura audiovisual del siglo XX. ¿Cómo es la bestia en la pantalla?
2: Bueno, La bestia en la pantalla efectivamente es el título también de otro de los libros que este en concreto no escribo yo solo, pero sí que coordiné como editor literario y también participo obviamente con varios textos, ¿no? Es un libro que edité con la Semana de Cine Fantástico y de Terror de San Sebastián, que es uno de los festivales veteranos del género y yo creo que con Sitges uno de los más importantes. Solo le va a la zaga quizá a Sitges en cantidad de películas y de proyección, pero tiene una personalidad propia muy característica y durante años ha editado libros muy interesantes en los que he tenido la suerte de participar. Y un año pues hicimos este libro dedicado efectivamente al impacto de una figura tan, tan sorprendente, tan extraña, tan fascinante como es la de Aleister Crowley, el llamado el mago más importante del siglo XX, la bestia 666, el hombre más perverso de Inglaterra, etcétera, etcétera. Y que efectivamente pues es un personaje que marca una impronta enorme en el mundo de lo cinematográfico en muchos sentidos, tanto sirviendo de inspiración para personajes de películas fantásticas y de terror, como lo sirvió también para personajes literarios, como también influyendo a través de su filosofía mágica, de la magia o magic, que es la teoría y praxis de esotérica ocultista de este hombre, de Aleister Crowley, que tiene muchos seguidores dentro del mundo del cine, ¿no? Algunos cineastas muy importante.
0: Bueno, aquí cerca, no sé si has coincidido alguna vez con Carlos Atanés.
2: Sí, Atanés. Claro, pues a Carlos le conozco y en tiempos estuvimos bastante en contacto. Alguna de sus películas anteriores la pude mostrar en algunas charlas acerca de Crowley, y él efectivamente es uno de estos cineastas, en este caso español, muy influido por el pensamiento y la obra y la personalidad de Aleister Crowley. Pero ya te digo, hay bastantes directores importantes que han abordado de alguna manera el cine utilizando las ideas y las teorías mágicas de Crowley como una forma de expresión cinematográfica. Y luego, por otro lado, es un personaje muy interesante de una época fascinante, de principios del siglo pasado hasta la Segunda Guerra Mundial. Es un tipo que estuvo en contacto permanente con todo tipo de escritores, de espías, políticos, fue montañista, jugador de ajedrez, probablemente un gran sinvergüenza también y estafador, pero al mismo tiempo un hombre muy interesante, muy inteligente y tal, y entonces ha dado de sí mucho para personajes de películas.
0: En este libro de la pantalla esotérica, en algún apartado hablas de los chamanes del celuloide. Estos cineastas que han incorporado ideas de Crowley y que buscan guiarnos como si fueran profetas dentro del imaginario cultural ocultista. Dinos cuál, digamos, para ti sería este chamán que hemos de encontrar en el cine.
2: Hay varios, ¿no?
0: Dime uno.
2: Pues mira, yo te diría, sin ir más lejos, aunque no es precisamente crowleyano, si bien conoce muy bien también esa faceta de la magia y del ocultismo, te diría que Alejandro Jodorowsky es probablemente
0: el
2: principal, ¿no?, cineasta psicomago, además por excelencia.
0: Sí, bueno, claro, hemos hablado algunas veces en este programa de la psicomagia, que es, digamos, la magia que junta con la poesía que desarrolla
2: con la psicología, el
0: psicoanálisis. Sí.
2: Te puedo contar una anécdota muy curiosa.
0: Dime.
2: De la psicomagia y de Jodorowsky, y es que su primer acto público de psicomagia en España lo hizo en Madrid cuando vino a presentar el libro La danza de la realidad, le publicó Siruela hace ya muchos años, luego haría una versión para cine, pero en esa época era lo primero que se publicaba de él en España en el plano de la psicomagia. Se habían publicado obviamente los guiones de historieta, las novelas y relatos suyos.
0: Sí, porque ha hecho cómic y sobre todo el Incao,
2: los metabarones, sí, etcétera. Sí. Pero la primera sesión pública de psicomagia de Alejandro Jodorowsky la hizo en Madrid, en el Teatro de la Villa de Madrid, que ahora ya es el Teatro Fernán Gómez, y me utilizó a mí como el cara pálida del dúo mágico.
0: ¿Qué me dices?
2: Yo le había estado entrevistando para la revista Que Leer,
0: sí.
2: Comimos juntos y bueno, pues hicimos bastantes migas, claro, y me arrastró literalmente al escenario para utilizarme pues como el contrapunto cómico de su manera de interactuar psicomágicamente con el público.
0: Bueno, pero
2: yo aguantando
0: te curó
2: todas las bromas psicomágicas a mi costa.
0: Pero digamos, te curó de algún trauma, porque con sus actos

0: de mí, me quedo con ellos.
1: ¿Ah, sí?
0: Me lo pasé muy bien, me lo pasé muy bien, y bueno, luego tuve oportunidad un par de veces más de entrevistarle y de charlar con él.
1: ¿Ah?
0: Y le considero una de las personas más lúcidas de la segunda mitad del siglo XX.
1: La verdad es que Jodorowsky ahora ya tiene unos 90 y no sé cuántos años.
0: Hace poquito cumplió 97, creo.
1: Y vino a presentar, no sé si fue a Madrid, su última película o... Bueno, hace poco, y el señor ya es muy mayor, pero sigue trabajando con sus ideas mágicas. Dejando Jodorowsky, que ya queda claro que es una joya, yo pensaba que a lo mejor mencionarías a Kenneth Anger.
0: Hombre, por supuesto. De hecho, ya lo mencioné antes un poco de pasada, pero Kenneth Anger, que también tuve la suerte de conocerle, aunque no con tanta, no frecuentándole tanto, pero coincidimos un año en el Festival de Cine de Gijón, con el que también colaboro habitualmente, y tuve la suerte de poder ver una película fantástica, muda, de sus favoritas y de las mías, el que recibe el bofetón, la película con Lon Chaney, pues la vimos sentados el uno al lado del otro.
1: Uy, uy, uy.
0: Y la verdad es que para mí es un recuerdo muy importante, porque precisamente Jan Satan en Hollywood, ese libro del 97, que es uno de mis libros que se reeditó recientemente, hace dos años y está a punto de agotarse de nuevo, tiene un capítulo larguísimo dedicado a Crowley y a Kenneth Anger en concreto, que para mí es una figura importantísima también dentro de la historia del cine.
1: Claro, pues mira, precisamente vamos a hablar tu libro Satán en Hollywood, que como tú acabas de decir, se editó en 1997, pero ha salido una versión ya ampliada, y es donde nos explicas un poco la relación de Hollywood con la iconografía del mal. Explícanos un poco sobre este libro.
0: Sí, bueno, o sea, Satán en Hollywood nace precisamente de, digamos que mi descubrimiento paulatino de que Hollywood y lo esotérico, lo paranormal, el estudio de las ciencias ocultas y todo lo que, digamos, podemos amparar, ¿no?, en ese paraguas, el misticismo oriental, la teosofía, etcétera, pues estaban muy, muy, muy unidos desde... prácticamente desde los inicios del propio Hollywood y de la propia California como idea, ¿no? California es como la tierra prometida a nivel, digamos, de Estados Unidos, de lo que fue la conquista de la frontera y del espacio del norte de los Estados Unidos, y de alguna manera asumió ese papel místico ya incluso antes de que se estableciera allí la meca del cine, ¿no? Pero una vez que ya llega allí la meca del cine, pues ya se encuentra con que está rodeada de cultos esotéricos, de personajes místicos, de gurús, etcétera, que lógicamente participan también de las actividades, digamos, cinematográficas, tanto artísticas como industriales.
1: O sea, que ¿no? se cuelan de alguna manera en las películas que se hacen en Hollywood.
0: Exactamente, y mucha de la fauna de Hollywood, lógicamente, las grandes estrellas, actores, pues, Rodolfo Valentino, Cary Grant, Charles Chaplin, de todo ello se habla en el libro, en un momento u otro se aproximan a todas estas filosofías ocultas, pues por múltiples intereses, ¿no?, tanto intelectuales como también por un poco buscando la magia que les eche un cable a medrar y mantenerse en el candelabro en una industria tan salvaje y competitiva como la de Hollywood. Entonces, de repente, descubro que hay todo un mundo paralelo, hay una historia, una manera de contar la historia del cine que no se había hecho nunca antes. Yo sigo ahí un poco el modelo de Kenneth Anger, pero no del cineasta, sino del autor de los libros de Hollywood Babilonia.
1: Hollywood Babilonia, donde...
0: Las negras de Hollywood,
1: sí,
0: que
1: sí,
0: maravillosas, que son casi todo mentiras.
1: No me digas, yo me los creí.
0: Mucho mejor, como decían en El hombre que mató a Liberty Valance, entre la verdad y la leyenda, imprima la leyenda, ¿no? Y eso es lo que hizo de él.
1: Es curioso. Yo quería destacar, precisamente, mira, estaba mirando, ¿qué destacarías? ¿Qué descubriste cuando preparaste el libro? ¿Qué te sorprendió más?
0: Muchísimas cosas. La verdad es que es un libro que disfruté tanto investigando, tanto más que escribiéndolo, y casi lo leí.
1: ¿Qué dedicaste? ¿Estuviste primero un tiempo, 2, 3 años investigando y tal? Y

0: después te sentaste o fue paulatino?
1: Fue sobre todo el producto ya de muchos años de ir madurando esta idea, ¿no? Gracias también al hecho de que, como me dedicaba profesionalmente a la crítica cinematográfica, había viajado a Estados Unidos en un par de ocasiones, y luego pues en el desempeño de mi labor como crítico y cronista de fotogramas y de otros medios, pues había ido entrevistando a gente, y yo ya iba colando este tipo de preguntas. Cuando el director o el actor, sobre todo directores, yo había visto que las películas podían tener alguna dimensión oculta o paranormal, pues aprovechaba para preguntarle, bueno, ¿y usted cree en alguna de estas cosas? ¿Ha tenido alguna experiencia paranormal?
0: Me imagino que cuando estuviste allá sentado junto a Kenneth Anger, le dijiste esto, precisamente.
1: No, a él no hacía falta preguntarle. No,
0: le preguntaste si creía en el diablo.
1: No.
0: O si creía en la figura maldita de Aleister Crowley.
1: Él realmente era muy elegante y una persona muy muy educada, nada que ver con lo que uno puede a lo mejor pensar, ¿no? En su magín. Entonces tenía muy asumido ya quién era y que todos lo sabíamos. Tampoco iba el hombre ahí precisamente haciendo alarde de esto, ¿no? Entonces no fue realmente una charla especialmente profunda en ese sentido, porque al final yo ya había leído todos sus libros, sus artículos.
0: Y visto sus películas.
1: Claro, un poco partíamos del conocimiento. Fue, bueno, pues muy agradable. Tampoco fue muy largo el contacto, entonces, bueno. Pero sí que
0: ¿Alguna cosa en particular de tu investigación que dices, ostras, esto es muy fuerte, no lo voy a poner?
1: Pues, bueno, realmente no. Porque al estar hablando del mundo de Hollywood, del mundo del cine estadounidense, lo amplié también un poco, hay capítulos que dedico a la música rock, a los ídolos del pop, del momento, que también para mí son estrellas de Hollywood en mucho sentido, pues hombre, no tenía mucha preocupación, y en general yo creo que todo lo que fui descubriendo o elucidando e incluso también especulando un poco, no lo vamos a negar, pues no tuve ningún problema. Sí me corté, fíjate, a la hora de... me llegué a plantear un apéndice e incluso un libro dedicado a algo así como al cine español y su relación con lo esotérico, satánico, paranormal.
0: Bueno, aquí, claro, tú también eres seguidor de Yes, ¿no?
1: Bueno, yo obviamente a Jesús Franco le tengo muchísimo cariño y aprecio. Posiblemente de sus 200 y pico películas solo tiene buenas 6 o 7. Pero
0: la última, ¿no? La última película de Jess Franco.
1: Indiferentemente a eso, era un personaje bigger than life, como se suele decir, más grande que la vida, y de una importancia internacional y fundamental para poner también el cine español en el mapa de lo psicotrónico y del cine de exploitation, del cine bizarro, etcétera. Tuve la oportunidad también de coincidir en bastantes ocasiones con él y con quien era su musa y su mujer, Lina Romay, que murió desgraciadamente antes que él.
0: Sí.
1: Y bueno, pues evidentemente
0: suerte que los dos aún tuvieron la oportunidad de aparecer en el Goya de Honor que le dieron a Yes, ¿te acuerdas? Que los dos salieron a recogerlo.
1: Efectivamente. Que ahí ya veías que, bueno, si a Jess Franco le estaban dando un Goya...
0: ¡Es mala señal!
1: Le quedaban 2 telediarios. Sí. O
0: sea, pero duró bastante. Genio y figura, Genio y figura el señor Jess Franco.
1: De hecho, le tuvimos también invitado en el Festival de Cine de Las Palmas. Estuvo también allí con Lina, pasando unos días, que disfrutó mucho porque él había rodado... Él rodó muchísimas de estas producciones súper baratas que hacían dos a la vez, y muchas de ellas en Canarias.
0: En Canarias, también. Sí, es verdad. Dejamos ya este apartado y ahora vamos un poco a la actualidad. A ver, ¿cómo interpretas tu oficio como crítico de cine en estos momentos, hoy en día?
1: Pues si te soy sincero, cada vez peor. O sea, quiero decir, yo casi ahora prefiero que me llamen críptico de cine, con una P.
0: Críptico.
1: Porque tenemos que hacer verdaderas virguerías para escribir críticas, para que nos las publiquen y para cobrarlas. Entonces, lamentablemente, vivimos ahora un momento para los profesionales de la crítica y del ensayo, de la no ficción, y, bueno, pues en general, digamos que del periodismo cultural, aunque yo no me considero estrictamente periodista porque no tengo la carrera y no quiero competir ahí con mis compañeros que sí la tienen, ¿no? Digamos que soy un cronista cultural y cinematográfico, pero como te digo, vivimos un momento paradójicamente muy triste, muy pobre, sobre todo cuando lo comparo con esos inicios míos en los años 80 y luego con los 90 e incluso hasta los primeros 2000, en los que, bueno, pues uno podía defenderse dignamente y tener una posición coherente, tanto desde el punto de vista como crítico y como pensador, como no solo de cine vive el hombre, como económicamente, ¿no? Yeah. Y sin embargo, ahora mismo estamos pasando unos momentos realmente...
0: Porque ahora estamos en la cultura de Internet, de la opinión inmediata, ¿no? De que se quiere... ha salido una película y ya quieres saber de qué va. ¿Tú cuántas películas debes ver al día? ¿Cuántas ves normalmente? Cuando te despiertas por la mañana, mientras almuerzas, ¿ya vas mirando?
1: No, yo ahora mismo al día probablemente, con alguna excepción, veo junto con mi mujer, vemos una película al día. Básicamente una.
0: ¿Solamente una? Pero bueno, tú has llegado a ver muchas más al día.
1: Evidentemente. Luego también, cuando uno está elaborando un libro de este tipo, o tienes un encargo, algún artículo, etcétera, bueno, pues por ejemplo, estos días estoy viendo alguna más, porque tengo varios encargos de algunas publicaciones. Entonces, bueno, pues hoy he visto una por la mañana y veré otra por la noche.
0: Bueno, no está mal.
1: Pero sí he descubierto una cosa, después de muchos años de cinefagia, y es que el exceso es excremento. O sea, no hay un momento en el que abusar de ver demasiadas películas en el día.
0: No es productivo.
1: En los festivales de cine, yo creo que es veneno. Cuando sí. Eres muy joven, claro, tienes la oportunidad de repente de ir a un festival grande, como pueda ser el Festival de San Sebastián o el de Sitges, etcétera, pues intentas verlo todo.
0: Claro, cuando vas a un festival estás más motivado y entonces te ves 8 o 9 películas, claro, al día.
1: Pierdes totalmente la perspectiva crítica. Claro. Y luego te das cuenta, cuando vuelves a ver esas películas, que alguna que te pareció pues un truño, simplemente la viste en un contexto en el que habías visto 2 películas muy buenas y luego esa tercera, que no lo era, pero no estaba mal, y viceversa.
0: Bueno,
1: también te pasa que descubres joyas, obras maestras, que luego vuelves a ver un mes después o un año después y después tampoco era para tanto.
0: Sí. No, y a veces el efecto, lo que tú dices, una película que ha sido duramente criticada, denostada y tal, al cabo de los años, al cabo de 20 años, a lo mejor dices, ostras, si es una obra de arte, ¿no? O sea, esto también se ha dado en el cine.
1: Esto pasa muchísimo con el cine de los 80, que fue la década, digamos, en que yo me crié, en la que mi forma de ver y entender el cine se solidificó, se convirtió en una forma también de ver el mundo. Bueno, pues yo estaba acostumbradísimo a que las películas que nos gustaban, a mí y al grupo que me rodeaba, que eran las películas de John Carpenter, de las películas de Wes Craven, de George Romero, fueran consideradas basura. Pero basura, basura. O sea, sí, que películas que ahora son de culto, como La Cosa de John Carpenter, te veías rodeado de gente y decía, ¿cómo te puede gustar esa, con perdón, esa mierda? Que no es nada más que, como decías antes, tripas, sangre y tripas y monstruos y tal. Y ahora te encuentras con que La Cosa de John Carpenter es una de las grandes películas de la historia del cine. O sea, de las 100 mejores que te recomienda el British Film Institute, no sé qué, etcétera, etcétera. Y a mí esto me produce una sensación pues un poco agridulce.
0: Ya. Yeah. Jesús, vamos a hablar de tus proyectos editoriales, lo que estás ahora haciendo. Explícanos.
1: Sí, pues mira, ahora precisamente estamos en plena Feria del Libro de Madrid y ahí se presentará, aunque el libro ya ha salido hace... No llega todavía a 2 meses, pero se presentará lo que es el primer título de una colección literaria, de literatura, digamos, yo la llamo literatura extraña o extrema, todo con muchas X siempre, como el viejo cine X. Es una colección que se llama Saturnalia, que estoy coordinando y dirigiendo editorialmente para la editorial Pez de Plata, y con la que nos acabamos de estrenar sacando el primer título, que, como digo, presentaremos, estaré en la Feria del Libro de Madrid el día 13 sábado 13 de 6 a 7 firmando ejemplares, porque aunque la novela no es mía, la edición literaria, el prólogo, todo el acompañamiento crítico sí lo es, hemos empezado, como te decía, con una novela que para mí es una gran olvidada, era uno de los grandes olvidados, ¿no?, de la cultura española, de Eduardo Zamacois, un escritor de principios del siglo pasado, de la época de la bohemia madrileña, aunque también estuvo mucho tiempo viviendo en París, en Barcelona, etcétera, y que escribió una novela de terror, El Otro. Claro. Es una novela de terror, además de terror espiritista, de terror esotérico.
0: Mira, para nuestros oyentes, ideal.
1: Efectivamente.
0: O sea, porque que la colección Saturnalia de la editorial, ¿me has dicho?
1: Pez de Plata. Exacto, El Otro, de Eduardo Zamacois.
0: Bueno, y que la gente interesada en estos temas y así podrán ir siguiendo los que se vayan publicando en esta editorial, que tú, digamos, organizas esta colección, ¿no?
1: Exactamente, sí, es una colección que va a tener esta guía, ¿no?, de literatura de lo extraño, tanto pueden ser autores actuales como clásicos o recuperaciones de obras olvidadas como esta, que como te decía se llegó a hacer en película, posiblemente fuera la primera película de terror de la historia del cine español, en el año 1919, que ahora lamentablemente está perdida.
0: Qué increíble, increíble. Pues Jesús, mira, ya estamos acabando porque se nos echa el tiempo encima y tengo encima de la mesa, bueno, los libros, tengo el Fotogramas con la cripta embrujada. ¿Aún haces, trabajas en la cripta embrujada?
1: Sí, por supuesto.
0: Tus artículos.
1: La sección fija que tengo en Fotogramas, sí, recuperando esos títulos particulares que salen ahora reeditados, sí, sí, en Blu-ray, en HD, etc.
0: Tenemos que decir a los oyentes que les gusta el cine y todos estos temas, que vayan a Fotogramas, comiencen por atrás, por las últimas páginas, y te encontrarán tu artículo siempre aquí. Oye, Jesús, te agradezco mucho tu participación en este programa de Misteris. Nos has explicado de una forma torrencial todo sobre el cine esotérico y el cine de Satán en Hollywood, dándonos mucha información. Te lo agradecemos mucho, mucho, mucho. Y tenemos ganas de que hagas más libros. Bueno, me consta que últimamente también has publicado muchos más libros y que nuestros oyentes busquen en internet todos estos libros que tú vas publicando. Vamos a acabar el programa y te agradecemos tu participación.
1: Muchas gracias a vosotros y encantado de haber participado en un programa que obviamente se caracteriza por esos temas que tanto nos gustan a todos, ¿no? Y ojalá, bueno, en algún otro momento podemos hablar de esoterismo nazi, tengo mi libro de la biografía de Erik Jan Hanussen, o podemos hablar de los ovnis y el cine, que ahora van a volver a estar muy de moda con,
0: sí,
1: el estreno de la película de Spielberg.
0: Es verdad.
1: O sea que hay material ahí para cuando queráis que volvamos a charlar. Muchas gracias.
0: Pues muchas gracias a ti y hasta siempre.
1: Igualmente, un abrazo.